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0: de Soledad Estrada. Celebremos en el nombre del Padre, del Hijo y del Espíritu Santo. Amén. La gracia y la paz de parte de Dios nuestro Padre y de Jesucristo el Señor estén con todos ustedes.
1: Y con tu espíritu.
0: Que este sea el momento de acercarnos a la misericordia de Dios, pidiendo la intercesión de la Santísima Virgen María, a quien nos refugiamos, porque confiamos en su poderosa intercesión y que ella, como buena madre, nos va a ayudar a acercarnos a su Hijo, del que esperamos tenga mucha misericordia, se compadezca de nuestros pecados y también de los pecados del mundo entero. Hagamos un breve examen de conciencia.

manifestemos públicamente nuestro arrepentimiento. Yo confieso ante Dios Todopoderoso y ante ustedes, hermanos, que he pecado mucho de pensamiento, palabra, obra y omisión, por mi culpa, por mi culpa, por mi gran culpa. Por eso ruego a Santa María, siempre Virgen, a los ángeles, a los santos y a ustedes, hermanos, que intercedan por mí ante Dios nuestro Señor. Dios todo bondadoso, tenga misericordia de cada uno de nosotros. Hoy perdone nuestros pecados y algún día nos permita llegar a la vida eterna.

0: en esta memoria de la Santísima Virgen María, al invocarla como Nuestra Señora de los Dolores. Acudamos allí en este día para presentar a nuestros enfermos, los enfermos que hoy serán visitados, que en Cristo Eucaristía ellos hoy reciban ese consuelo y asistencia de esa Madre amorosa y que en ella encuentren la alegría, la paz en medio de sus dolores y de sus enfermedades. Oremos. Dios nuestro, que quisiste que junto a tu Hijo en la cruz estuviera de pie su madre acompañando su dolor, conceda a tu Iglesia que, asociada con ella a la pasión de Cristo, merezca participar de su gloriosa resurrección. Por Jesucristo nuestro Señor.
1: Amén. Lectura de la carta a los Hebreos. Cristo, en los días de su vida mortal, a gritos y con lágrimas, presentó oraciones y súplicas al que podía ser salvado de la muerte. Siendo escuchado por su piedad filial y aún siendo hijo, aprendió sufriendo a obedecer y, llevado a la consumación, se convirtió para todos los que le obedecen en autor de salvación eterna. Palabra de Dios.
2: Te alabamos, Señor.
3: Sálvame, Señor, por tu misericordia.
2: Sálvame, Señor, por tu misericordia.
3: A ti, Señor, me acojo. No quede yo nunca defraudado. Tú que eres justo, ponme a salvo, inclina tu oído hacia mí.
2: Cordia.
3: Sé la roca de mi refugio, un baluarte donde me salve. Tú que eres mi roca y mi baluarte, por tu nombre dirígeme y guíame.
2: Sálvame, Señor, por tu misericordia.
3: Sácame de la red que me han tendido, porque tú eres mi amparo. A tus manos encomiendo mi espíritu. Tú, el Dios leal, me librarás.
2: Sálvame por tu misericordia.
3: Pero yo confío en ti, Señor. Te digo, tú eres mi Dios. En tus manos están mis azares. Líbrame de mis enemigos que me persiguen.
2: Sálvame, Señor, por tu misericordia.
3: Qué bondad tan grande, Señor, reserva para los que te temen y concedes a los que a ti se acogen a la vista de todos.
2: Sálvame, Señor, por tu misericordia.
3: Nos ponemos de pie, por favor. Secuencia. La madre piadosa estaba junto a la cruz y lloraba, mientras el hijo pendía, cuya alma triste y llorosa, traspasada y dolorosa, fiero cuchillo tenía. Oh, cuán triste y cuán aflicta se vio la madre bendita, de tantos tormentos llena, cuando triste contemplaba y dolorosa miraba del hijo amado la pena. Y ¿cuál hombre no llorara si a la madre contemplara de Cristo en tanto dolor? ¿Y quién no se entristeciera, madre piadosa, si os viera sujeta a tanto rigor? Por los pecados del mundo vio a Jesús en tan profundo tormento la dulce madre. Vio morir al hijo amado que rindió desamparado el espíritu a su padre. Oh, dulce fuente de amor, hazme sentir tu dolor para que llore contigo y que por mi Cristo amado, mi corazón abrazado, más viva en él que conmigo. Y porque a amarle me anime, en mi corazón imprime las llagas que tuvo en sí. Y de tu Hijo, Señora, divide conmigo ahora las que padeció por mí. Hazme contigo llorar y de veras lastimar de su pena mientras vivo. porque acompañar deseo en la cruz donde le veo tu corazón compasivo. Virgen de vírgenes santas, llore ya con ansias tantas que el llanto dulce me sea, porque su pasión y muerte tengan en mi alma de suerte que siempre sus penas vea. Haz que su cruz me enamore y que en ella viva y more, de mi fe y amor indicio, porque me inflame y encienda y contigo me defienda en el día del juicio. Haz que me ampare la muerte de Cristo cuando en tan fuerte trance vida y alma estén, porque cuando quede en calma el cuerpo, vaya mi alma a su eterna gloria. Amén.

0: El Señor esté con ustedes.
1: Y con tu espíritu.
0: Lectura del Santo Evangelio según San Lucas.
1: Gloria a ti, Señor.
0: En aquel tiempo, el padre y la madre de Jesús estaban admirados junto a la cruz de Jesús. Estaban su madre, la hermana de su madre, María la de Cleofás, y María Magdalena. Jesús, al ver a su madre junto a ella, al discípulo que amaba, dijo a su madre: mujer, ahí tienes a tu hijo. Luego dijo al discípulo: ahí tienes a tu madre. Y desde aquella hora el discípulo la recibió como algo propio. Palabra del Señor.
1: Gloria a ti, Señor Jesús.
0: Hoy estamos celebrando la memoria de la Santísima Virgen María, Nuestra Señora de los Dolores. Una invitación a verla a ella como esa misma madre que estuvo al pie de la cruz, asociando sus dolores por la redención del mundo. Tenemos plena conciencia que fue en la cruz donde el Señor, en la persona de Juan, nos la entregó como esa madre que cuidaría de su pueblo, como esa madre que estaría al pie de ese pueblo que sufre, de ese pueblo que en medio de sus angustias, de sus problemas, de sus necesidades, está allí como lo estuvo al pie de la cruz, sintiendo el dolor frente al sufrimiento de su hijo. Fue un momento clave en la historia de nuestra salvación, en que María se hizo encargo de nosotros, sus hijos, de ese pueblo que hoy la clamamos, la invitamos a ser parte de ese caminar doloroso, de este vivir en el mundo del dolor, del sufrimiento, de la angustia. Es el momento en que nosotros también estemos frente a María, hoy renovando ese legado que el Señor ha dado a la Iglesia y particularmente a nosotros, porque tenemos la plena seguridad de que ella está hoy al frente de su pueblo, como lo estuvo al pie de la cruz, atendiendo las súplicas de sus hijos, porque nosotros siempre buscamos refugiarnos en ella, conscientes de que ella es refugio de pecadores, que es consuelo de los afligidos, que es salud de los enfermos. Qué bueno que la vamos a sentir tan propia, que la podamos hoy volver a tener presente en nuestro diario vivir. Y como dice el Evangelio, que la tengamos como Juan, como algo propio. O sea, que nos apropiemos de su poderosa intercesión para que ella abogue amorosamente por nosotros y especialmente por los que sufren. Hagamos y procuremos que ella nunca nos desampare, que ella nunca se haga sorda a nuestros clamores, porque confiadamente hoy ponemos en sus manos, bajo su poderosa intercesión, bajo su manto maternal, y frente a su mismo dolor, nuestras vidas, con lo que somos, con lo que tenemos, poder frente a ella a tantos enfermos que hoy solo en ella tendrán ese corazón de madre que mitiga los dolores de los enfermos, los sufrimientos del pueblo, las angustias y necesidades de quienes hoy siempre confiamos en su poderosa intercesión. Digamos entonces, Dios te salve, Reina y Madre, Madre misericordia, vida, dulzura y esperanza nuestra. Dios te salve, a ti clamamos los desterrados hijos de Eva, a ti suspiramos y muriendo y llorando en este valle de lágrimas. Ea pues, Señora abogada nuestra, vuelve a nosotros estos ojos misericordiosos y después de este destierro muéstranos a Jesús, fruto bendito, clemente, piadoso, dulce María. Ruega por nosotros, Santa Madre de Dios, para que seamos dignos de alcanzar las promesas y gracias de Jesucristo. Amén. Oh María concebida sin pecado original,
1: rogad por nosotros que recurrimos a ti.
0: Dulce corazón de María,
1: sé la salvación del alma mía.
0: Nuestra Señora de los Dolores,
1: ruega por nosotros.
0: Nuestra Señora de los Dolores,
1: ruega por nosotros.

0: mío y también de ustedes sea agradable a Dios Todobondadoso.
1: El Señor reciba de tus manos este sacrificio para alabanza y gloria de su nombre, para nuestro bien y de toda su santa iglesia.
0: Recibe, Dios misericordioso, las súplicas y ofrendas que te presentamos para alabanza de su nombre, al venerar a la Santísima Virgen María, a quien bondadoso nos entregó como piadosísima madre al pie de la cruz, por Jesucristo nuestro Señor.
1: Amén.
0: El Señor esté con ustedes.
1: Y con tu espíritu.
0: Levantemos el corazón.
1: Lo tenemos levantado hacia el Señor.
0: Demos gracias al Señor nuestro Dios.
1: Es justo y necesario.
0: En verdad, es justo y también necesario. Es nuestro deber y salvación darte gracias siempre en todo lugar, Señor Padre Santo. Alabar, bendecir y proclamar tu gloria al recordar en este día a Santa María siempre Virgen, porque ella concibió a su Hijo por obra del Espíritu Santo. Sin perder la gloria de la virginidad, derramó sobre el mundo la luz eterna, Jesucristo Señor nuestro. Por él, los ángeles y los arcángeles celebramos tu gloria, unidos en común alegría. Permítenos asociarnos a sus voces, cantando humildemente tu alabanza.

Santo eres en verdad, Padre, fuente de toda santidad. Santifica estas ofrendas con la presencia de tu Espíritu Santo, de manera que hoy se conviertan para nosotros en el cuerpo y la sangre de Jesucristo, Hijo tuyo, Señor nuestro, quien nos mandó celebrar estos misterios, porque él mismo, la noche que iba a ser entregado, tomó pan, dando gracias, lo partió y lo dio a sus discípulos, diciendo: tomad y comed todo de él, porque esto es mi cuerpo que será entregado por ustedes.

Del mismo modo, acaba la cena, tomó el cáliz, dando gracias de nuevo, lo pasó y lo dio a sus discípulos diciendo: Tomad y bebed todos de él, porque este es el cáliz de mi sangre, sangre de la alianza nueva y eterna, que será derramada por ustedes y por muchos para el perdón de los pecados. Hagan esto en conmemoración mía.

0: Aquí está Cristo, fundamento y razón de nuestra fe.
1: Anunciamos tu muerte, proclamamos tu resurrección. Ven, Señor Jesús.
0: Así pues, Padre, al celebrar ahora el memorial de la muerte,

0: muerte y resurrección de tu Hijo. Te ofrecemos juntos el pan de vida y el cáliz de salvación. Y te damos gracias porque nos permite celebrar juntos en esta mañana la Santa Misa. Te pedimos humildemente que el Espíritu Santo congregue en la unidad a cuantos participamos del cuerpo y de la sangre de Cristo. Cuérdate, Padre, de nuestra iglesia que peregrina en la tierra, para que la lleves a la perfección por la caridad, junto con el Papa León, nuestro obispo Juan Fernando y todos aquellos que cuidamos de tu pueblo. Recuerda a tus hijos, Jesús Castaño, Paulina Román y Ramón Castaño, a quienes llamaste a salir de este mundo a tu presencia. Concédeles que así como han compartido ya la muerte de Jesucristo, comparte también con Él la gloria de la resurrección. Ten misericordia a todos nosotros, y así con María, la Virgen, Madre de Dios, los apóstoles y cuantos cumplieron su voluntad en el transcurso de los tiempos, merezcamos por tu Hijo Jesucristo compartir la vida eterna y cantar tus alabanzas. Por Cristo, con Él y en Él, a ti, Dios Padre omnipotente, en la unidad del Espíritu Santo, todo honor y toda gloria por los siglos de los siglos.
1: Amén.
0: Fieles a la recomendación del Salvador y siguiendo su divina enseñanza, hoy nos atrevemos a decir:
1: Padre nuestro
0: que estás en el cielo,
1: santificado sea tu nombre,
0: venga a nosotros tu reino,
1: hágase tu voluntad en la tierra como en el cielo.
0: Danos hoy nuestro pan de cada día, perdona nuestras ofensas como también nosotros perdonamos a los que nos ofenden. No nos dejes caer en tentación, líbranos del mal. Líbranos, Padre bondadoso, de todos los males, y concédenos la paz en nuestros días, para que, ayudados por tu misericordia, vivamos siempre libres de pecado y protegidos de toda perturbación, mientras esperamos la feliz esperanza y la venida gloriosa de nuestro Dios y Salvador Jesucristo.
1: Tuyo es el reino, tuyo es el poder y la gloria por siempre, Señor.
0: Señor Jesucristo, que dijiste a tus apóstoles: mi paz os dejo, mi paz os doy, no tengas en cuenta nuestros pecados, sino la fe de tu iglesia, y conforme a tu palabra concédenos la paz y la unidad, tú que vives y reinas por los siglos de los siglos.
1: Amén.
0: La paz del Señor esté siempre con ustedes.
1: Y con tu espíritu.
0: Daos fraternalmente un saludo de paz.

Aquí está Cristo, el Cordero de Dios, el que vino del cielo a traernos la paz. Dichosos nosotros invitados a participar en esta comida de la unidad. Señor, no soy digno de que entres en mi casa, pero una palabra tuya bastará para sanarnos. El cuerpo y la sangre de Cristo conserva nuestra alma para la vida eterna.

Hoy, como todos los martes, hacemos el envío misionero, pastoral, envío eucarístico, misión que cumplen los ministros extraordinarios de Sagrada Comunión, este grupo de mujeres que, asociadas a la Santísima Virgen María, son portadores de este legado que el Señor hizo a la Iglesia y hoy hace a cada una de ustedes como ministra de la Eucaristía, a llevar a Cristo el legado que un día el Señor hizo a la Santísima Virgen al entregarnos en la plenaria de Juan, a ella como madre de nosotros. Hoy, a estas ministras, les invito a acercarse al altar para ser las portadoras de este precioso regalo que es Cristo. Ustedes son enviadas no con las manos vacías, nada menos que con el cuerpo precioso de Jesús, que hoy en cada enfermo será alimento para el alma y para el cuerpo, y será también, o serán también, portadoras del mensaje de la Santísima Virgen María, que en Cristo hoy viene a consolarlos, acompañarlos, sostenerlos en cada una de sus enfermedades. Hacemos entonces en vivo especial de la Sagrada Comunión a Rocío Restrepo. A Bárbara Hernández, a Lucía Estrada, y a Elba Rodríguez. Y que ellas tengan hoy el encargo de llevar, como lo hizo María, ese mensaje de amor y de esperanza para todos los enfermos, que al momento de entregarles el cuerpo de Cristo, también les den ese abrazo de María, que es salud de los enfermos, para que ellos o ellas, en medio de sus enfermedades, sientan también la protección de la Santísima Virgen María, que junto a su Hijo siempre serán el consuelo y el amor de una madre y un padre que cuidan amorosamente de sus hijos. En este día tendremos una bendición especial sobre este pueblo, sobre ustedes aquí presentes, sobre los enfermos, para que sientan la ternura, el acompañamiento de esa madre que del cielo sigue derramando grandes y muchas bendiciones sobre su pueblo. Que esta bendición la llevemos siempre en el nombre del Padre, del Hijo y del Espíritu Santo. Amén.

Oremos. Alimentados con el sacramento de la redención eterna, te pedimos, Señor, que al conmemorar el dolor de la Santísima Virgen María, completemos a favor de la Iglesia lo que falta en nosotros a la redención del mundo, por Jesucristo nuestro Señor. Renovemos el acto de consagración a la Santísima Virgen María. Oh Señora mía, oh Madre mía, yo me ofrezco enteramente a vos. En primer lugar, el afecto consagro en este día mis ojos, mis oídos, mi lengua, mi corazón, una palabra a todo mi ser, ya que soy todo vuestro, Madre de bondad, guardadme y defendedme como hijo de vuestra. Amén. Oh María concebida sin pecado original, dulce corazón de María, el Señor esté con ustedes. Y la bendición de Dios Todopoderoso, Padre, Hijo y Espíritu Santo, hoy descienda sobre ustedes y les acompañe para siempre. Pueden ir en paz.

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0: ¿Ustedes cómo están? ¿Cómo amanecieron? Nosotros aquí en cabina, felices, contentos de poderles acompañar en este día. Hoy es 15 de septiembre 2026 y tenemos el gusto de acompañarles con lo mejor de la música popular, que es el repertorio de cada mañana. Un abracito para cada uno de ustedes oyentes en su casa, en su lugar de trabajo, en la finca, en la tienda, en su vehículo, si se está desplazando por carretera y lleva ahí bien sintonizada a Armenia Estéreo 89.4 FM. También le saludamos, también le deseamos un maravilloso día. Queridos amigos, a esta hora estamos presentando el madrugón de Armenia Estéreo, pero también les tenemos información importante. Vamos a prestar atención, habrá una jornada de optometría con Sabia Salud el próximo 17 de septiembre en el Centro Día, desde las 8 de la mañana hasta las 2 de la tarde. Deben inscribirse en el siguiente número de WhatsApp para que puedan participar. Y si ustedes son usuarios de Sabia Salud, la consulta es totalmente gratis. Si usted no está afiliado a Sabia Salud, la consulta tiene un costo de 25 mil pesos. Es la información. Inscríbanse y soliciten la cita al 321-535-1056. 321-535-1056.
1: Aprende a vivir entre su barro.
0: Bueno, también tenemos más información. El día jueves informamos a la comunidad de La Herradura y las veredas El Encenillal, Sector La Cancha, Antigua Bomba de Gasolina, Palenque, Palmichal, La Herradura, Filo Seco, La Pescadora, Cuatro Esquinas, Patio Bonito y La Quiebra. El día jueves no habrá recolección de residuos sólidos. Esta recolección se realizará el día miércoles 16 de septiembre, o sea, para mañana, ténganlo en cuenta. La recolección se realizará para mañana. Es la información que tiene la Alcaldía de Armenia, Antioquia, a esta hora en 89.4 FM. Y tenemos más información. Rednova, que es el operario del gas natural, les cuenta que habrá una gran feria de servicios en el día de hoy en el Parque Principal. Hoy, 15 de septiembre, Parque Principal, Rednova estará brindando información, orientación y acompañamiento para que ustedes resuelvan sus dudas. Pueden llamar si tienen alguna pregunta al 310-315-7080. 310-315-7080. 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Les seguimos acompañando con lo mejor de la música popular.

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Bueno, y esta bonita canción que ustedes escucharon después de la celebración de la Santa Misa tiene un significado especial, y es porque en la fecha de hoy es una efeméride bastante importante para nuestra iglesia. ¿Qué tal?

Les cuento pues que cada 15 de septiembre se celebra en la Iglesia Católica el Día de Nuestra Señora de los Dolores, la Virgen María, quien en silencio acompañó a su Hijo en los momentos más duros de su vida terrenal. Por eso hoy quisimos tener esta canción tan bonita, que ustedes la pueden solicitar también en nuestra emisora, con Jairo Duque Martínez, Señora de los Dolores. Es entonces a esta hora, esa conmemoración, aquí en nuestra emisora Armenia Estéreo 89.4 FM. Son las 8:06, 8:06. Antes de irnos con la botica de los indígenas, vamos a escuchar esta canción.

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2: Muy buenos días para todos ustedes, mis amables oyentes de este medio radial. Es un honor para mí estar a esta hora y poder compartir con todos ustedes el regalo de volver a vivir, de volver a tener la mejor salud del mundo y de conquistar la naturaleza. Todo es una conquista. ¿Por qué tenemos que conquistar la naturaleza? Porque ella es la que nos provee de todo lo que necesitamos para mantener nuestro organismo en perfectas condiciones. Tanto los medicamentos ya elaborados como las plantas en su estado natural, que no hayan sufrido ninguna transformación, son esenciales en la vida diaria para poder mantener nuestro sistema óseo, nuestro sistema digestivo, nuestro sistema circulatorio, nuestro sistema endocrino, nuestro sistema respiratorio y todos nuestros sistemas. Hay que mantenerlos en perfectas condiciones. He hablado de la cantidad de cosas maravillosas que tenemos nosotros en nuestro cuerpo y que me atrevo a decirlo con todo respeto y sin temor a que me equivoque. Cuando la mayoría de personas están enfermas, buscamos supuestamente el dolor en la enfermedad o en el órgano que supuestamente creemos que está enfermo. Por ejemplo, cuando tenemos un problema de hígado, cuando tenemos un problema de riñón, cuando tenemos un problema de vesícula, cuando tenemos un problema de falta de erección, cuando hay eyaculación precoz, hay frigidez en la mujer. ¿Qué estamos buscando? ¿Cómo aliviar la causa? Pero con todo el respeto, y si algún profesional de la salud me está escuchando, que yo sé que me escuchan, y me ven por varios medios, como son las redes sociales, como por ejemplo TikTok, YouTube, Instagram, Face, yo sé que son muchos los seguidores que aún tengo en distintos países, municipios, departamentos de Colombia y del mundo entero, donde con mucho cariño observan mis videos. Y estos programas es para aprender y para tomar conciencia que nuestro organismo se compone de cosas muy elementales. Mire, por ejemplo, los que manejamos la medicina natural, yo como médico tradicional y que conozco la homeopatía, que conozco de la planta natural en su estado natural, sus componentes y cómo manejar este tipo de regalos que nos da la naturaleza, observo y les digo con mucha confianza y con mucho cariño. Lo primero que cualquier ser humano que vaya a iniciar un agraciado y tonificante tratamiento con la medicina natural, que es la más efectiva, es la tradicional, la primitiva, la que nuestros aborígenes se curaban y curaban a los demás, y todavía existe, es la natural. Mire, ¿qué es lo primero que tenemos que hacer nosotros para poder empezar a mejorar nuestra calidad de vida? Hay un producto llamado Lipiacil, tanto para niños como para adultos, donde es una limpieza general de nuestro organismo, donde estamos limpiando el hígado, estamos limpiando los riñones, la vejiga, el estómago y todas las 18 yardas de intestino, para tener mejor calidad de vida, para tener una mejor digestión, para mantener nuestros órganos en perfectas condiciones. Hay que limpiarlos, como cuando usted hace un cambio de aceite al carro, hay que cambiar el filtro. El riñón es un filtro muy importante. La vejiga, cuando nosotros tenemos problemas de enuresis, por ejemplo, que es la incontinencia de orina, o cuando tenemos dolor, ardor, inflamación, ¿es debido a qué? A que hay problemas de la vejiga y que hay que remediar ese problema. Pero hay unas glándulas muy importantes que nosotros tenemos en nuestro cuerpo que no nos lo dicen nunca. A nosotros nos enseña, por ejemplo, en la Facultad de Medicina, a conocer el hígado, los riñones, el sistema circulatorio, el sistema endocrino, el sistema, todos los sistemas lo enseñan a conocer cuando estudiamos fisiología, anatomía, fisiopatología, neurología, diagnóstico. Porque tenemos que hablar con propiedad. Porque si yo como médico tradicional no conozco el cuerpo humano, entonces ¿para dónde vamos, pues? Estamos es aquí porque tenemos el conocimiento. Porque hay un conocimiento que hay una causa, cómo hablarla y por qué la tenemos que hablar. Porque lo primero que usted tiene que manejar después de una limpieza con el litiacil, que es un producto natural de acá del departamento del Meta de Bioesencias, de la farmacia natural, que es la única que existe en Colombia, acá está en el departamento del Meta, con cariño y con mucha alegría lo digo, que es la única farmacia en todo Colombia. Así como en otros países que tuve la oportunidad, por ejemplo, en Ecuador, farmacias naturales, donde usted lo medica o lo consulta el facultativo, ¿y qué le dice? Que su medicina es totalmente natural. Qué bueno que aquí en Colombia existiera esa alternativa, que le den a usted a escoger con qué quiere tratarse, con homeopatía, con acupuntura, con terapia neural, con medicina natural, con lo que llamamos nosotros los masajes, como es el Kasai y el Sac, que son unas medicinas antiguas, pero efectivas, como son las ventosas, como son los masajes, como es la reflexología, que son medicinas que no las utilizamos por falta de conocimiento. ¿Por qué? Porque creemos que no curan, o porque todo el tiempo nos han mantenido allí, que lo único que cura es la otra medicina y es la que más enfermos nos mantiene. Yo me pregunto, ustedes que me escuchan, ¿cuántas personas en este momento tenemos en los centros de sanatorio en controles para la hipertensión, para los diabéticos, para las personas que tienen problemas de obesidad, para muchas enfermedades que tienen problemas de gastritis y nunca se van a curar? Porque no existe cura dentro de la medicina. Existen placebos, para mí serían placebos, que no es una medicina que cura. La verdadera medicina que cura está en la naturaleza, créamelo. De eso no tengo la menor duda. Porque tengo confianza en ella y llevo más de 60 años manejando la medicina natural. Empecemos con la limpieza y desparasitemos las personas. Sácale todos aquellos bichos que hay en el organismo, como son los usurios, tricocéfalos, amebas, aceras de solitaria, todo lo que tiene que ver con esas yardias, que es lo que afecta a nuestro organismo. Nosotros nos cuidamos de muchas cosas, pero no nos cuidamos de los parásitos que nos están invadiendo y que nos están comiendo. ¿Cuántas personas, le pregunto yo a usted, cuánto hace que usted no se desparasite? Ni me acuerdo. Mire, le salen verrugas, los famosos condilomas, le salen lunares, una cantidad de cosas en el cuerpo por la piel debido a que a los parásitos. Eso es lo que tenemos que nosotros que tratar. Primero que todo la limpieza. Y ahí sí vamos a ese órgano tan importante como es la hipófisis, el hipotálamo y la glándula tiroides. Que eso no te lo van a decir ningún médico, porque a él no le interesa que tú te trates eso, porque es el que regula toda nuestra parte de nuestro cuerpo, todos los sistemas lo regula la hipófisis, el hipotálamo y la glándula tiroides. Ahí está el éxito de cualquier tratamiento que cualquier médico llegue, porque si usted no trata esos tres sistemas, esas glándulas, que son las que dan información al cuerpo, usted nunca se va a curar. Entonces ahí los dejo con esta inquietud. Recuerden muy bien que yo soy Jorge Rodríguez, soy médico tradicional, manejo la medicina indígena, manejo la medicina homeopática y la medicina de nuestros aborígenes. Una medicina viva, limpia, una medicina que ni se ve ni se siente, pero que deja huellas. A todos ustedes muchas gracias. Este lugar, este recinto, se iluminó en el día de hoy con la presencia de todos ustedes. Un abrazo para todos. Recuerden, en YouTube, en Face, en Instagram, en TikTok, aparece como Botica Indígena. Y mi teléfono es el 321-703-4000. 4822. Desde San Martín de los Llanos, departamento del Meta, les habló Jorge Rodríguez, médico tradicional. Y no olviden, nuestra causa, nuestro legado. Y en algún determinado momento vamos a tener acá el jardín botánico más completo del mundo y de Colombia en cuanto tiene que ver con la medicina. Muchas gracias a todos ustedes, muchas gracias a este medio radial, porque ahí me dio la oportunidad de llegar a todos los hogares y poder dejarles una enseñanza. Bendiciones para todos y feliz día.
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Tenemos más información a esta hora. Se han encontrado una riñonera color café de cuero. Si usted de pronto es el dueño de esta riñonera, puede acercarse al colegio y preguntar por el profesor Carlos. Allí entonces se encuentra esta riñonera color café de cuero. Es la información a esta hora de la mañana aquí en Armenester 89.4 FM. Saludamos a todos nuestros oyentes que desde muy tempranito se conectan con nosotros y recordándoles pues que hoy es un día muy especial para nosotros como creyentes, para nosotros como católicos, porque se está celebrando el Día de Nuestra Señora de los Dolores. Es entonces la invitación para que hagamos una oración, para que recordemos esos siete dolores de la Santísima Virgen María que nos comprometen, nos recuerdan su serenidad, su valentía, su fe al pie de la cruz. Vamos a contemplar entonces este día con mucha devoción y encomendemos todas nuestras necesidades a Dios, que por medio de la intercesión de la Madre Dolorosa continúe bendiciendo a cada una de las familias de nuestro municipio. Esta es Armenesterio, lo mejor en música popular. Ya después de la siguiente canción, me voy con mensajitos al 313-655-9052.

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ese Antonio Aguilar siempre tiene una letra para cada sentimiento, para cada tema. Son las 8:38. Ahora vámonos con Jason Jiménez y Luis Alfonso. Ellos interpretan esta canción que suena fuertemente en todas las emisoras del país. Conocen este tema musical como un éxito. Aquí está Jason Jiménez, Luis Alfonso y la canción titulada Destino Final.

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1: Así es, Popo Vallenateando de Armenia Estéreo, y les tenemos una información importante para que ustedes presten atención. ¿Cómo les parece que han clonado mi cuenta de Facebook? Si usted recibe alguna solicitud de amistad a mi nombre en el Facebook, no soy yo, para que lo tengan en cuenta. Ya advertimos a toda nuestra comunidad, están enviando solicitudes de amistad a nombre de Rosy Osorio Barrera, para que ustedes tengan en cuenta que no estoy solicitando dinero, ni tampoco información personal, ni favores, nada de eso, para que si usted recibe un mensaje sospechoso, por favor no lo responda. Es la información a esta hora aquí en Armenia Estéreo 89.4 FM. Seguimos con canciones en Popo Vallenateando.

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1: Así es, estos son los románticos de ayer y de hoy. Tenemos un poquito atrasadito nuestro WhatsApp. Un abrazo muy especial para Jorge Sepúlveda. Saludamos con todo el cariño del mundo a Rosalba, que nos escucha en el barrio Pío 12, Rosalba Zapata. Saludamos a Héctor Rojas en Titiribí, nos escucha Fernando, Mariela Jaramillo, en fin, un ramillete de oyentes a esta hora disfrutando de nuestro programa Románticos de ayer y de hoy.

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esa hermosa canción en la interpretación de Janet es el gusto musical de nuestra amiga Rosalba Zapata, que sigue esta emisora allá en el barrio Pío XII.

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escuchábamos a Marco Antonio Solís y la canción Si te pudiera mentir. Saluditos especiales para ustedes oyentes que a esta hora escuchan Armenia Estéreo 89.4 FM. Les tenemos información importante para que lo tengan en cuenta. Hoy en el parque principal se encuentran los prestadores de servicio de gas Rednova. Si usted tiene alguna pregunta, si usted necesita información, hay una jornada de atención a los usuarios en el parque principal con Rednova. Rednova son este grupo que nos presta el servicio del gas en el municipio de Armenia, Antioquia. Así es que en este momento te están brindando información, orientación, acompañamiento y están dando unos detalles muy chéveres, muy bonitos para que usted simplemente se acerque a la carpa que hay ubicada en el parque principal. Allí está Rednova, los prestadores de servicio de gas, dando orientación y acompañamiento a la comunidad y a todos los usuarios. Es la información a esta hora en Armenia Estéreo 89.4 FM.

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0: Buenas tardes.
1: Buenas tardes, Padre.
0: Dolorosa al pie de la cruz, ella que también conoce nuestros sufrimientos, de nuestras penas, de nuestros dolores, de nuestras angustias, hoy con ese afecto de hijos, le reconocemos como madre que nuestro caminar diario está a nuestro lado para escucharnos, para acompañarnos, para orientarnos en este caminar por la vida. María estuvo al pie de la cruz, llorando a su hijo agonizante, y está también a nuestro lado para mostrarnos desde su corazón de madre que también nosotros somos sus hijos y sus hijos predilectos, a quienes constantemente nos asiste con su poderosa intercesión. En este día en que celebramos la memoria de Nuestra Señora de los Dolores, con presteza y con amor de hijos, recurramos a ella y que esta celebración nos consiga por su intercesión grandes y muchas bendiciones. Celebro la Santa Misa por el eterno descanso del alma de Heriberto Antonio Bedoya Restrepo, en su tercer aniversario, intención su familia. En el nombre del Padre, del Hijo y del Espíritu Santo. Amén. La gracia y la paz de parte de Dios nuestro Padre y de Jesucristo el Señor estén con todos ustedes.
1: Y con tu espíritu.
0: Antes de celebrar los sagrados misterios, reconozcamos humildemente ante el Señor todos nuestros pecados.

0: y digamos: yo confieso,
1: ante
0: Dios Todopoderoso y ante ustedes, hermanos, que he pecado mucho de pensamiento, palabra, obra y omisión, por mi gran culpa. Por eso ruego a Santa María Siempre Virgen, a los ángeles, a los santos y a ustedes, hermanos, que intercedáis por mí ante Dios nuestro Señor. Dios todo bondadoso, tenga misericordia de cada uno de nosotros. Hoy perdone nuestros pecados y algún día nos permite llegar a la vida eterna.
1: Amén.

0: Oremos. Dios nuestro, que quisiste que junto a tu Hijo en la cruz estuviera de pie su madre, compartiendo su dolor, conceda a tu Iglesia que, asociada con ella a la pasión de Cristo, merezca participar de su gloriosa resurrección. Por Jesucristo nuestro Señor.
1: Amén.
2: Lectura de la carta a los Hebreos. Cristo, en los días de su vida mortal, a grito y con lágrimas presentó oraciones y súplicas al que podía salvarlo de la muerte. Siendo escuchado por piedad fiel y aún siendo hijo, aprendió sufriendo a obedecer y llevándolo a la consumación, se convirtió para todos los que lo obedecen en autor de salvación eterna. Palabra de Dios.
1: Te alabamos, Señor.
3: Sálvame, Señor, por tu misericordia.
1: Sálvame, Señor, por tu misericordia.
3: A ti, Señor, me acojo, no quede yo nunca defraudado. Tú, que eres justo, ponme a salvo, inclina tu oído hacia mí.
1: Sálvame, Señor, por tu misericordia.
3: Sé la roca de mi refugio, un baluarte donde me salve. Tú, que eres mi roca y mi baluarte, por tu nombre dirígeme y guíeme.
1: Sálvame, Señor, por tu misericordia.
3: Sácame de la red que me ha tendido, porque tú eres mi amparo. A tus manos encomiendo mi espíritu, tú, el Dios leal, me librarás.
1: Sálvame, Señor, por tu misericordia.
3: Pero yo confío en ti, Señor. Te digo, tú eres mi Dios. En tus manos están mis azares. Líbrame de mis enemigos que me persiguen.
1: Sálvame, Señor, por tu misericordia.
3: Qué bondad tan grande, Señor, reservas para los que te temen y concedes a los que a ti se acogen a la vista de todos.
1: Sálvame, Señor, por tu misericordia.
4: Nos ponemos de pie. Secuencia. La madre piadosa estaba junto a la cruz y lloraba mientras el hijo pendía, cuya alma triste y llorosa, traspasada y dolorosa, fiero cuchillo tenía. Oh, cuán triste y cuán afligida se vio la madre bendita, de tantos tormentos llena, cuando triste contemplaba y dolorosa miraba del hijo amado la pena. Y ¿cuál hombre no llora si a la madre contemplara de Cristo en tanto dolor? ¿Y quién no se entristeciera, madre piadosa, si os viera sujeta a tanto rigor? Por los pecados del mundo vio a Jesús tan profundo tormento la dulce madre. Vio morir al hijo amado que rindió desamparado el espíritu a su padre. Oh, dulce fuente de amor, hazme sentir tu dolor para que llore contigo y que por mi Cristo amado, mi corazón abrazado, más viva que él que conmigo. Y porque amarle me anime, en mi corazón imprime las llagas que tuvo en sí. Y de tu hijo, Señora, divide conmigo ahora las que padeció por mí. Hazme contigo llorar y de veras lastimar de sus penas mientras vivo, porque acompañar deseo en la cruz donde le veo tu corazón compasivo. Virgen de vírgenes santas, lloré ya con ansias tantas, que el llanto dulce me sea, porque su pasión y muerte tenga en mi alma, de suerte que siempre sus penas vea. Haz que su cruz me enamore y que en ella viva y more, y de mi fe amor indicio, porque me inflame y encienda conmigo, me defienda en el día del juicio. Haz que me ampare la muerte de Cristo, cuando en tan fuerte trance vida y alma estén, porque cuando quede en calma el cuerpo, vaya mi alma a su eterna gloria. Amén.
1: Por los poetas que nacen, por las flores del camino, por el rezo de las madres, por la sonrisa.

0: El Señor esté con ustedes.
1: Y con tu espíritu.
0: Lectura del Santo Evangelio según San Juan.
1: Gloria a ti, Señor.
0: Junto a la cruz de Jesús estaban su madre, la hermana de su madre, María la de Cleofás y María la Magdalena. Jesús, al ver a su madre y junto a ella al discípulo que él amaba tanto, dijo a su madre: mujer, ahí tienes a tu hijo. Luego dijo al discípulo: ahí tienes a tu madre. Desde aquella hora el discípulo la recibió como algo propio. Palabra del Señor.
1: Gloria a ti, Señor Jesús.
0: La liturgia de este día, 15 de septiembre, nos invita a hacer memoria de la Santísima Virgen María, considerándola como Nuestra Señora de los Dolores. Nos inspira entonces la liturgia y particularmente la Palabra de Dios acercarnos a esa madre que un día se acercó a la cruz a participar del sufrimiento de su hijo, asociando su dolor a la pasión, al dolor y al sacrificio de su hijo en la cruz, que moría por la salvación de todos nosotros. Es allí donde en la persona de Juan nosotros recibimos el legado de ser hijos de María. Dice el Evangelio que desde aquel momento, desde aquella hora, el discípulo la recibió como cosa suya. La aceptó, reconoció como su madre. Madre, he ahí a tu hijo, hijo, he a tu madre. Ahí, en ese momento, María no solamente engendró a Juan como su hijo, espiritualmente nos ha engendrado a todos nosotros espiritualmente. Y por eso, en el orden de la gracia, nosotros todos, por ser miembros de la Iglesia, somos sus hijos e hijas espirituales. Somos hijos de María. Y eso para nosotros como católicos es un orgullo. Contar con una madre espiritual que aboga amorosamente por nosotros. Ella un día estuvo al pie de la cruz y permaneció firme. Permaneció con su mente, con su corazón, con toda su vida fuerte, erguida, ante la expectativa que ella solemnemente desde la cruz iba a ser proclamada Madre de la Iglesia, Madre nuestra. Y por eso ella hoy, como madre, está al pie de su pueblo, o sea, de nosotros, sus hijos, escuchando nuestro clamor, mirando nuestras penas, nuestras angustias, mirando nuestros sufrimientos. Porque también nosotros, en este caminar por la vida, tenemos nuestras propias angustias, nuestros propios sufrimientos, nuestras dolencias, nuestras limitaciones. Ella también se apersona de nuestras vidas, porque al reconocernos como sus hijos, es en verdad que una madre no se cansa de esperar, que ella se desvela por nosotros, que ella como tierna madre nos mira con ojos de misericordia y que abre su corazón y su manto maternal para cobijar a estos sus hijos, a estos que tanto le amamos, a estos que a diario estamos recurriendo a ella, declarándonos como sus hijos, declarándonos como sus seguidores y esperando siempre que ella abogue amorosamente por cada uno de nosotros y esperando que ahora y en la hora de nuestra muerte ella está a nuestro lado para defendernos. Que ella hoy siempre, para esta iglesia, para este pueblo, para estos fieles seguidores, encontremos en ella el consuelo y la alegría de tenerla a ella como madre, a Jesucristo como Salvador y a ese Dios que cuida junto a ella amorosamente de cada uno de nosotros y que siga abogando, sigue intercediendo por nosotros ahora y en la hora de nuestra muerte. Amén. Dios te salve, Reina y Madre, Madre de Misericordia, vida, dulzura y esperanza nuestra. Dios te salve, a ti clamamos, los desterrados hijos de Eva. A ti suspiramos y medio llorando en ese valle de lágrimas. Ea pues, Señora abogada nuestra, vuelve a nosotros esos tus ojos misericordiosos. Y después de este destierro, muéstranos a Jesús, fruto bendito de tu vientre, oh clemente, oh piadosa, oh dulce Virgen María, ruega por nosotros, Santa Madre de Dios, para que seamos dignos de alcanzar las promesas y gracias de nuestro Señor Jesucristo. Amén. Oh María concebida sin pecado original,
1: rogad por nosotros que recurrimos a vos.
0: Dulce corazón de María,
1: sé la salvación del alma mía.

0: Orad, hermanos, para que este sacrificio, que es mío y también de ustedes, sea agradable a todo bondadoso.
1: El Señor reciba de tus manos este sacrificio para alabanza y gloria en su nombre, para nuestro bien y de toda su santa iglesia.
0: Recibe, Dios misericordioso, las súplicas y ofrendas que te presentamos para alcanzar de tu, nombre al venerar a la Santísima Virgen María, a quien bondadoso nos entregaste como piadosísima madre, por Jesucristo nuestro Señor.
1: Amén.
0: El Señor esté con ustedes.
1: Y con tu espíritu.
0: Levantemos el corazón.
1: Lo tenemos levantado hacia el Señor.
0: Demos gracias al Señor nuestro Dios.
1: Es justo y necesario.
0: En verdad es justo y necesario. Es nuestro deber y salvación darte gracias siempre en todo lugar. Señor Padre Santo, Dios Todopoderoso y Eterno. Y alabar, bendecir y proclamar tu gloria al recordar en este día Santa María siempre Virgen. Porque ella concibió a su Hijo por obra del Espíritu Santo. Y sin perder la gloria de su virginidad, derramó sobre el mundo la luz eterna Jesucristo, Señor nuestro. Por él, los ángeles y los arcángeles celebran tu gloria, unidos en común alegría. Permítenos asociarnos a sus voces, cantando humildemente tu alabanza.

Santo eres en verdad, Padre, fuente de toda santidad. Santifica estas ofrendas con la presencia de tu Espíritu Santo, de manera que hoy se conviertan para nosotros en el cuerpo y la sangre de Jesucristo, Hijo tuyo, Señor nuestro, quien nos mandó celebrar estos misterios, porque Él mismo, la noche que iba a ser entregado, tomó pan, dando gracias, lo partió y lo dio a sus discípulos diciendo: tomad y comed todos de él, porque esto es mi cuerpo que será entregado por ustedes.

0: Así pues, Padre, al celebrar ahora el memorial de la muerte y resurrección de tu Hijo, te ofrecemos juntos el pan de vida y el cáliz de salvación, y te damos gracias porque nos permite celebrar juntos en esta tarde la Santa Misa. Te pedimos humildemente que el Espíritu Santo congregue en la unidad a cuantos participamos del cuerpo y de la sangre de Cristo. Acuérdate, Padre, de nuestra iglesia que peregrina en la tierra, para que la lleves a la perfección por la caridad, junto con el Papa León, nuestro obispo Juan Fernando y todos aquellos que cuidamos de tu pueblo. Recuerda a tu hijo Heriberto Antonio Bedoya Restrepo, a quien llamaste salir de este mundo a tu presencia. Concédele que así como ha compartido yo la muerte de Jesucristo, comparta también con él la gloria de la resurrección. Ten misericordia de todos nosotros, y así con María, la Virgen, Madre de Dios, los apóstoles y cuantos cumplieron su voluntad en el transcurso de los tiempos, merezcamos por tu Hijo Jesucristo compartir la vida eterna y cantar tus alabanzas. Por Cristo, con Él y en Él, a ti, Dios Padre omnipotente, en la unidad del Espíritu Santo, todo honor y toda gloria por los siglos de los siglos.
1: Amén.
0: Fieles a la recomendación del Salvador y siguiendo su divina enseñanza, hoy nos atrevemos a decir: Padre nuestro que estás en el cielo, santificado sea tu nombre, venga a nosotros tu reino, hágase tu voluntad en la tierra como en el cielo. Danos hoy nuestro pan de cada día, perdona nuestras ofensas como también nosotros perdonamos a los que nos ofenden, no nos dejes caer en tentación, líbranos del mal. Líbranos, Padre bondadoso, de todos los males, y concédenos la paz en nuestros días, para que, ayudados por tu misericordia, vivamos siempre libres de pecado y protegidos de toda perturbación, mientras esperamos la feliz esperanza y la venida gloriosa de nuestro Dios y Salvador Jesucristo.
1: Tuyo es el reino, tuyo es el poder y la gloria, por siempre, Señor.
0: Señor Jesucristo, que dijiste a tus apóstoles: mi paz os dejo, mi paz os doy, no tengas en cuenta nuestros pecados, sino la fe de tu iglesia, y conforme a tu palabra, concédenos la paz y la unidad. Tú que vives y reinas por los siglos de los siglos.
1: Amén.
0: La paz del Señor esté siempre con ustedes.
1: Y con tu espíritu.
0: Dad fraternalmente un saludo de paz.

0: Y aquí está Cristo, el Cordero de Dios, el que vino del cielo a traernos la paz. Dichosos nosotros invitados a participar en esta comida de la unidad.
1: Señor, no soy digno de que entres en mi casa,
0: pero una palabra tuya bastará para sanarnos. El cuerpo y la sangre de Cristo conserven nuestra alma para la vida eterna.
1: Amén.

0: El cuerpo de Cristo.
1: Amén.
0: El cuerpo de Cristo.

La novena que hacemos cada martes en honor a María Auxiliadora la reiniciaremos el próximo martes. Pero hoy, como de costumbre, tendremos el rezo del Santo Rosario. Sabemos bien que el rosario bien rezado es remedio para muchas necesidades, la forma de sentirnos unidos a la Virgen, buscando en ella su intercesión sobre nosotros y sobre nuestros hermanos. Ella, como tierna madre, siempre nos escucha, y una forma de hacernos sentir ante ella es invocándola con el rezo del Santo Rosario. Así que a todos ustedes invitamos para que nos acompañen ahora, al terminar la Eucaristía, en el rezo del Santo Rosario. Y en este caminar con la imagen de la Santísima Virgen María, hoy la familia Vélez Calle hace entrega de la imagen a la familia Montoya Muñoz.

Y no podemos marcharnos sin antes invocar a la Santísima Virgen María hoy en sus dolores, implorando de ella toda suerte de bendiciones, tanto espirituales como materiales. Hoy hemos querido recordarla con afecto, con amor y con cariño en sus dolores, que los recogemos en sus siete dolores, que lo rezamos el Sábado Santo. Y a esos siete dolores hay que agregarle nuestros dolores, los dolores que produce la guerra, que produce la enfermedad, el desempleo, los dolores que produce un hijo o una madre, los dolores que producen nuestras dudas, nuestros pecados, nuestros apegos a las cosas materiales. Esos son dolores que la Santísima Virgen María también acepta y los transforma en actos de amor, para transformarlos en actos que conlleven a sufrir la alegría de ser sus hijos, que cada día en ella encontramos esa paz interior, esa madre que en nuestros dolores también acoge los sufrimientos, nuestras peticiones y plegarias, sobre todo que ella aboga amorosamente por cada uno de estos pobres hijos. Vamos entonces a recibir su bendición a través de esta agua bendita, en la que recordamos nuestros compromisos bautismales, o sea, los compromisos que tenemos con Dios y con la comunidad, y que sea ella quien desde el cielo nos atraiga de su querido Hijo. Grandes y muchas bendiciones en el nombre del Padre, del Hijo y del Espíritu Santo. Amén.

0: Oremos. Alimentados con el sacramento de la redención eterna, te pedimos, Señor, que al conmemorar el dolor de la Santísima Virgen María, completemos a favor de la Iglesia lo que falta en nosotros a los padecimientos de Cristo, el que vive y reina por los siglos de los siglos.
1: Amén.
0: El Señor esté con ustedes.
1: Y con tu espíritu.
0: Y la bendición de Dios Todopoderoso, Padre, Hijo y Espíritu Santo, hoy descienda sobre ustedes y les acompañe para siempre.
1: Amén.
0: Pueden ir en paz.
1: Demos gracias a Dios.
0: Buenas tardes para todos.
1: Buenas tardes, Padre.

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Clásicos para todos los gustos a esta hora en Armen y Estéreo. Vamos hasta las 7 de la noche. Después de haber orado profundamente en el Templo San Antonio de Padua, en esta fecha especial, la que celebramos hoy en la conmemoración de Nuestra Señora de los Dolores. Entonces, seguimos con música, donde ustedes también pueden programar al 313-655-9052.

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1: Y les tenemos una invitación para el próximo 26 de septiembre. Habrá una vigilia muy importante, gran vigilia de amor y amistad en el Templo San Antonio de Padua. Es la invitación para el sábado 26 de septiembre de 7 de la noche a 12 de la noche en el Templo Parroquial. Es la invitación que hace también el grupo Lazos de Amor Mariano.

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Bueno, y les contamos que hoy es una fecha especial, hoy es el día del gerontólogo. Por supuesto que felicitamos al gerontólogo de nuestro municipio, Fabio Rodríguez, por esa labor tan bonita, tan especial que hace dentro de nuestra comunidad. Un abrazote grande, Fabio, te queremos muchísimo y gracias, gracias por toda esa entrega, por toda esa vocación que tienes con los adultos mayores de nuestra querida Armenia, Antioquia.

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